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2: Es un camión.
1: ¿Sabes que me recuerdo yo?
2: ¿Eh?
1: Yo le digo Zacarías.
2: Ah, sí.
1: Ay, verdad.
2: Bolivia.
1: Yo no me puedo ir a la casa.
2: ¿No? ¿Dónde?
1: Yo tengo que dejar el caballo allá.
3: Ya bajé por la montaña.
2: ¿Y baja por las playitas? ¿Eh? ¿Baja por las playitas?
1: Ajá, bajo las playitas y entonces me voy en casa.
2: ¿Cómo? Sí.

0: Ay, sí, por acá.
1: ¿Qué es eso? Vamos allá y te poquito. ¡Help! ¡Help! ¡Help! ¡Help! ¡Help! ¡Help! ¡Help! ¡Help! ¡Help! ¡Help! ¡Help! ¡Help! ¡Help! ¡Help! Ahora sí, muchachos.
2: Sí, sí, sí.
3: Ahora sí, sí. Acomodó la guay.
1: Me da el emoción.

los genocidios y masacres en la guerra. Así no, así no. ¿Cuántos genocidios y masacres en la guerra?

las familias que ya han muerto en esta guerra. Así no, así no. No más genocidio ni masacres en la guerra. Así no.